0: misma situación artística en televisión hizo que eso funcione. Pero te repito, nosotros estamos tratando de dar nuestros pasos fuertes acá en Argentina, que se nos conozca bien por lo que hacemos, que se sepa que el show dura una hora y media, que la frecuencia de risa está calculada, el show de el número del intérprete donde yo hago las señas tiene una frecuencia de risa de una situación de humor cada uno o dos segundos. Y el show tiene una frecuencia de risa de cada uno o dos minutos. Un minuto y medio es el promedio de frecuencia de risa en un show de una hora y media. Eso está calculado.
1: No, me mata esta...
2: Científicamente calculado.
1: El Albert Einstein del humor.
2: Zarpado.
3: No sabía si creerlo o no, pero creo que es verdad.
4: No. Lucas tiene insomnio y como no duerme a la noche, se queda haciendo todos estos cálculos que son los que después me dice. Y yo le digo, ah, sí, dale, sí. Dale. Pero después mientras hago el show, digo... Tiene razón.
1: Bueno, pero eso.
0: Tengo cálculos, pero después yo me olvido el pasaporte.
2: Claro, bien.
0: No duermo, ¿viste? Hoy me olvidé la valija en el otro auto. ¿Viste? La ropa. Esta es la ropa.
2: Esta es la ropa con la que hago el show directamente. Ya
1: pero,
2: está, chicos.
1: Escúchame, ¿vos te diste cuenta de eso una vez ya hecho el show o es al revés? Digo, ¿el huevo o la gallina? ¿Piensan primero la fórmula y después el show o es el show y después sacar las cuentas?
0: Es el show y después se sacan las cuentas. Y porque se va puliendo.
1: Claro. Podés afinar desde ahí.
0: Sí,
1: listo.
0: A veces hacemos un chiste y es más gracioso la reacción de la gente que nos da el pie para un segundo remate que lo que nosotros pensamos originalmente.
1: Tal
0: Entonces
1: cual.
0: Buscamos ya el segundo remate que el cierre que nosotros ideamos. Así que en ese sentido es un flash también.
3: ¿Cómo se conocieron? ¿Cómo arrancaron? Vos venís muy del palo del hip hop, me imagino. Sí, bailás muy bien.
0: Sí, hace muchos años que bailo, bueno, doy clases y hacía mi show de breakdance en Plaza Francia y Circo Marisco ya existía en Plaza Francia y ahí convergen los dos grupos.
3: Ahí va.
4: Éramos colegas de Plaza Francia, que en ese momento era, como decir, la primera A de espectáculos callejeros. Hubo un momento que la gente buscaba mucho.
1: Había una liga top de espectáculos callejeros.
4: Plaza Francia, Recoleta.
1: No,
0: por el espacio, porque la gente sabía que
1: mucho
0: era
1: turista
0: ahí.
1: También, claro, me imagino que va por ahí.
4: Y esa era una
1: época... Perdón que te interrumpa. ¿Estamos hablando 20 años por lo menos?
4: Estamos hablando, sí.
0: 20
4: sí.
0: años.
1: Una locura.
0: Entre 14 y 15 kilos atrás.
1: Bien. Okay. No, es buen cálculo.
2: Sí.
1: A vos que sos adicto a los números, me parece buen cálculo.
0: Por favor.
1: ¿Qué decías? Claro, la primera de...
4: No, bueno, en esa época la gente buscaba los shows y nosotros tuvimos la suerte de tener esa época, hablo como ya uno, te acordás,
1: bueno,
4: querido.
1: Bueno, 20 años, claro.
4: Bueno, no, y nosotros vivíamos de eso directamente, vivíamos exactamente de eso y todos los días pensando... O sea, no teníamos drama en mirar el Chavo del 8 todos los días porque sabíamos que sábado y domingo la hacíamos después.
1: No, impresionante.
0: Sí, después, bueno, la cuestión climática hacía que todos tus cálculos...
1: Bueno, claro.
0: ¿No? Y
1: el frío,
0: viene la pregunta
1: la
0: que me hago siempre en el show, que es por qué no estudié. Pero bueno, nada.
1: No, pero te va muy bien, escúchame. A lo mejor estudiabas algo y estabas re triste para
0: no,
1: toda tu
0: yo
1: vida.
0: Mi niño interior lo tengo bien tratado.
1: Lo tenés tratado.
0: Que yo vi a Mazinger, ¿no?, y a los Transformers y me encantan los robots y después salió Michael Jackson con el baile del robot, dije, ya está, listo, es esto,
1: va por acá. Sí, qué bueno que lo dijiste, porque vos hoy estaba viendo videos de Circo Marisco y me da risa la dinámica de la calle, que era uno no tan viejo, pero que... evidentemente estaban haciendo en la calle y aparece atrás un Michael Jackson, un bebote que se está esperando y digo, qué hermosura este ser humano, por favor.
4: Sí. Bueno, lo que tiene la calle es eso, ¿no? O sea, uno con el tiempo aprende a capitalizar esas cosas que suceden espontáneamente. Por eso en el teatro ahora no tenemos drama, no es que el silencio absoluto que salimos a la obra. Pasó algo allá, ¡pum! Rompemos un poquito eso y eso es lo que la gente va a encontrar, que si bien vamos a estar en el Broadway, hay mucha interacción y eso va también marcando por dónde va cada presentación.
2: Ahí buscar el elefante blanco de la habitación.
1: Ahí me dio el pie, ¿eh? Mañana Circo Marisco en Teatro Broadway, busquen las entradas, gran espectáculo, un espectáculo de humor, un espectáculo de comedia.
0: Así es, hay humor, baile, comedia, street dance, freestyle.
1: ¿Solo ustedes dos arriba del escenario?
0: Stand-up.
1: ¿Solo ustedes dos?
0: Sí.
1: Me gusta esa lógica.
0: Un despliegue... dinámico, increíble, más de un artista en escena.
1: Les quiero preguntar por los guiones. Los guiones, digo, los escribieron del número de cuando

0: cuando él dice que vos haces la coreografía.
1: No escribimos. Nunca escribimos, nunca ensayamos.
2: Mentira, no puede ser, chicos.
1: No, nunca escribimos, nunca ensayamos. Cuando nos llamaron de Chile nos dijeron exactamente lo mismo. Bueno, pasen el guión. Y nosotros...
0: Me estás matando, chileno.
1: Bueno, y teníamos que ver nuestro...
3: Tuvimos que hacer los deberes.
0: Hicieron esa tarea de repetir, digamos, y después pasar a...
3: Y al estar en la televisión, chequean todo lo que vos vas a decir. Entonces, ahí nos encontramos con que no teníamos nada escrito. Todo lo que tenemos es algo que se va puliendo. La calle te da esa posibilidad, que hoy salís, probás lo que resultó, capaz que queda y se transformó en algo que está copado. Lo que no resultó, listo, lo soltaste.
2: Claro.
3: Y así va tomando forma el show.
0: Ahora vos tenés, bueno, los dos, ¿no? Porque vos también te lo sabés de memoria. Tienen una cabeza para el monólogo en el que vos interpretás lo que él dice, que es una locura.
1: Sí, pero eso tiene que ver con el baile, porque es la misma reacción que bailar al ritmo de la música.
3: Claro, digamos, y yo al ser músico también, es como saber un tema por dónde va.
0: Sí.
1: Pero si vos me decís ahora, ¿qué digo al minuto 37? El show no tengo la más mínima idea.
0: Es buena esa.
1: No sé. Entonces tiene que venir a colación de lo que...
0: Y claro, y se va encadenando, concatenando una cosa atrás de la otra. Sí.
1: Incluso capaz que nos vamos por la tangente y la gente se da cuenta de que no te digo que nos perdimos, pero que nos fuimos por otro lado.
0: Pero es gracioso.
1: Es gracioso, sí.
0: A mí siempre, opino siempre lo mismo, en el humor, ver el error es, si lo usás bien a tu favor, es más gracioso que el chiste original, quizás.
1: Sí, yo eso lo veía mucho en los Midachi, las tentadas de los Midachi, las tentadas de Olmedo.
0: Tentada de Yayo, perdón.
1: También.
0: Sí, histórico.
1: Entonces esas cuestiones están en nuestro show también. Nos permitimos. Hay una parte que él hace que se pone triste, que a mí me hace reír. Y yo me río. ¿Y qué querés que haga? Me da
3: y automáticamente risa. Eso ya detona que la gente empatiza con eso. A la gente le gusta cuando pasan esas cosas.
2: Claro, como que rompés la cuarta pared un poco también. Che, bueno, sumémonos todos, pues nos estamos todos riendo de eso.
1: Sí, va por ahí. Es la intención, queremos lograr eso. A veces sucede orgánicamente, a veces hay técnicas humorísticas con el respecto al ritmo, al timing. Digo, pero eso es una característica nuestra también.
0: Che, ¿quién es Chacobachi? ¿Quién es?
3: Chacobachi es un payaso que fue, yo fui creo el primer artista callejero que vi de Buenos Aires. Un gran payaso, una gran trayectoria, la gente lo puede chequear. Yo siempre digo que es el mentor un poco de Circo Marisco, uh-huh. por cómo él nos brindó mucha data, hablamos de los años 90, ¿no? Y bueno, yo entré al espectáculo callejero por medio de la música. Yo soy músico y formaba parte de la orquesta del payaso Chacobachi.
0: Mira vos.
3: Y después fue cuando, después se abrió esa movida, uno empieza ya a buscar el camino, se armó Circo Marisco, que lo fundó mi hermano. Circo Marisco es un show de circo. Lo conocimos a Lucas, que era parte de los breakers que estaban en la plaza. Fusionamos un día, hicimos un mashup de casualidad. Ahí se empezó a armar el vínculo y ahí empezó a tomar forma todo. Hoy es Circo Marisco porque es Circo Marisco de
0: siempre.
3: Porque quedó
0: el nombre, claro, la marca registrada.
3: Porque siempre. Y hoy somos un gordo y un negro y un pendrive.
0: Es el nombre del próximo show, perdón. Un gordo, un negro y un pendrive. Es buen nombre de show. Buen nombre de show,
1: listo,
0: perdón.
1: Te tomo la chata. Ves que no escribimos nada, acordate.
3: Sí, acordate.
0: Un gordo, un negro y un pendrive.
3: Es muy bueno.
0: Entran en un bar.
2: Así arranca.
0: No es mala. Che, sí. Y ustedes dicen que son amigos, que se hicieron amigos con el laburo, en definitiva, ¿o no?
1: Sí, la verdad que sí. Pasamos por situaciones difíciles. Estuvimos uno al lado del otro en momentos flacos de nuestras vidas. Bueno, en momentos difíciles.
3: Sí. Pero... Momentos difíciles, momentos difíciles. Duros, muy duros.
1: Pero bueno, tampoco está. y eso también al conocernos...
0: ¿Qué tan grave puede ser?
2: ¿Qué tan grave?
1: Pero desde ese lugar también se encara mejor el arte, porque creo que, bueno, al conocerse, al saberse el uno con el otro, uno más o menos ya sabe cómo piensa el otro, para dónde va, cuáles son los límites, que sí, que no... entonces se acelera un poco el proceso de química, no necesariamente el proceso de producción, porque como te dije, no escribimos, no ensayamos, ¿viste? Vamos así, ta, boom, boom, boom, boom, boom, boom, boom, boom, me agarra el síndrome de Jack Azul y vamos para adelante, digo. Pero creo que es por ahí, son muchos años y lo que en realidad es automático son muchos años de conexión y de dejar cosas afuera y de cosas que fueron sucediendo.
0: Pero cada uno tiene espacio para su vida, porque digo, ustedes son una dupla, están juntos, dicen son amigos, laburan juntos, el artista callejero sabemos que también es de después se quedan a tomar algo, salen a comer, cada uno tiene su familia, ¿hay espacios claro. de privacidad? Sí, sí. ¿O Circo Marisco te consume y te come?
3: Circo Marisco hoy es full time, pero dentro de ese full time cada uno tiene su,
1: sí, aparte su tenemos,
3: espacio.
1: Sí, tenemos costumbre distinta, yo no duermo a la noche, él sí,
0: claro.
1: Entonces ya convivimos,
0: hemos
1: estado en
0: claro.
1: casa con siete personas, yo tenía un pitbull, el pitbull le comía las cosas a los hijos de él, él sí iba a la playa con mi perro, yo el perro, donde o sea, ya convivimos, entonces claro. ahora estamos en la etapa en la que si yo
0: veo hay que saber, respetar los espacios.
1: Claro, yo llego a abrir la heladera y me comiste el yogur, te mato, ¿me entendés? Yo te mato, no puedo subir con bronca al escenario, quiero subir en paz.
0: Che, qué bien eso. Y en este proceso, pienso, del artista callejero hacer el show, había una ansiedad, porque decimos, bueno, más de 20 años, había una ansiedad por decir, che, capaz la pegamos. No, no sé si lo pensaron en esos términos de éxito, porque hoy por hoy están pegados, digo, teatro, premio en Villa Carlos Paz, Viña al Mar, Chile, lo que sea. Había una ansiedad de decir, che, estamos hace 10 años.
3: Y acá es una respuesta más bien personal, ¿no?
0: A ver.
1: Sí, yo. Es ambigua la respuesta porque uno quiere que esto suceda, pero cuando empieza a suceder, yo estaba hablando con mi vieja y estaba hablando con él, y es más, estábamos en Panamá y lo miro a él y le digo, gordo, estamos en Panamá.
0: Cualquiera. Sí, claro. Estamos en Plaza Francia, mi bro.
3: Claro. ¿Qué sopa?
0: O sea, yo lo estudié. Estamos compartiendo un pancho con Michael Jackson hace 2 semanas.
1: Claro. Entonces cae la ficha, a veces en el momento, a veces un poco más tarde, con el diario del lunes, digamos, pero estamos agradecidos. En realidad, sí, la esperábamos, sí, queremos, sí, lo deseamos, obvio, uno arranca en esto deseándolo, pero no nos deja de sorprender, la verdad que no nos deja de sorprender.
0: Pero vos dijiste que era una respuesta personal, ¿vos tenés otra respuesta?
3: Yo tengo otra respuesta que es personal, que es mía, o sea, yo en el momento donde menos expectativa tuve, sucedió lo que sucedió.
0: Eso te condena a morir, amigo. Sí. Porque ahora vamos a tener que dejar de pensar en pegarla porque hay que seguir este consejo.
3: No sé. O sea, Lucas es sincero, seguramente que confío, ¿no? Y digo, es su visión, pero a mí me pasó de que muchas veces yo digo, este es el momento, y que por diferentes razones sucede que no. Uh-huh. No porque, por mis diferentes pueden ser. Y yo en el momento que menos expectativa tenía, empezó a suceder esto. Y bueno, fuimos como quien dice, bueno, vamos viendo. Y ahora no lo podemos negar que estamos 24/7 Marisco, porque ya estamos, ya en julio vamos a Colombia, tenemos Cali, Medellín, Bogotá, con localidades ya casi agotadas en Bogotá. Entonces, estamos ahora con esta gira nacional que queremos también hacerlo acá.
0: Claro. Mañana Circo Marisco en Broadway, apostando por lo nacional, apostando también acá por la ciudad. Siempre se dice que Rosario es una plaza complicada.
1: Sí, bueno, yo tengo una relación particular con Rosario porque fue la primer batalla nacional de break que se hizo en el 2000, que ganamos acá con mi grupo Air Monster, así que está la agrupación BOSS, Boss Crew, que es de Rosario. Rosario tiene una influencia muy grande con respecto a lo que son los primeros bailarines de breakdance en Argentina, así que tengo un vínculo particular con la ciudad, así que si la gente de Rosario quiere ir a ver bailar, vénganse.
0: Me encanta, o sea que vos ya habías venido, habías estado por acá.
1: Sí. Vino gente de Suiza y de Chile a la competencia, fue un hito para en esa época ver tanta gente a bailar break. Fue muy importante.
0: Tremendo.
2: Sí, sí. No tenía ese dato. Yo tampoco.
1: Bueno. En el año 2000 fue.
0: Que había tanta movida acá de breakdance. Viste que también los nichos por ahí uno no está y ni se entera. No,
1: claro. Super under, pero fue el salto cuantitativo.
0: Vos sabés que a propósito de lo que les había preguntado antes, me quedé pensando, digo, y en el peor de los casos, en el peor escenario posible, vuelven a hacer un espectáculo en la calle que está buenísimo. No piensan eso en el fondo.
3: Nosotros, es más, seguimos viendo lugares que decimos, che, mirá qué lindo acá, qué gorra que haríamos acá.
1: Claro. Vemos la cara. Antes veíamos la gente acá con cara de 100 pesos y ahora vemos la gente con cara de alias, de transferencia.
0: Claro. Este es perro.mueble.pesca.
1: Este tiene cara de QR, le vamos a hacer. Claro, mirá el piso acá, el sonido. No, pero ahí no, ese local nos va a...
3: Hoy nos hicieron una pregunta parecida y la respuesta es que sí, ya estuvimos pensando en hacerlo. Sin pasar la gorra.
2: Claro. Ahí va. Tipo, o sea, un especial callejero.
3: Claro, caer a la calle, a un lugar, así como, o sea, son intervenciones que muchos artistas también hacen, ¿no? Sin avisar, nos armamos ahí, los que están, se juntó el ruedo, ¡pum! Clavamos casi un show.
0: Para promocionar también.
3: Y registrarlo, inclusive, obviamente. Esta noche, en tal lugar. Y registrarlo sería también lo atinado, ¿no?
0: Y para no perder la esencia, digo, no se vayan a burguesar ahora, se los pido por el
1: amor. No,
0: porque después final arrancaron y se vayan a olvidar de Michael Jackson, se los pido por el amor.
3: Vamos a hacer el show y el que lo quiera ver tiene que bajarse un QR.
2: Sí,
3: para...
2: Claro, ahí va.
1: Si a nosotros nos llega a ir bien, ponerle que salimos en una película, yo a la gente que me está escuchando, yo soy de Loma del Mirador, a toda la gente que está ahí no le voy a pasar ni cabida.
0: Bien. A ese reventado que una vez me dio plata para la coca.
2: ¿Qué pensaste? Olvídate.
0: Mirá dónde estoy ahora, Gil.
1: Lo dije anteriormente, Circo Marisco es para el que tiene, no tiene, tiene poquito, tiene mucho, poco, nada. Cuando hacíamos calle, se juntaba gente de todos los estratos sociales y gente de los estratos sociales diferentes se reían.
0: Claro.
1: Entonces, que converjan en eso, para nosotros el desafío es mantenerse, a pesar de la popularidad, fiel a las raíces y mejorar la propuesta artística, digamos, ¿no? Sin que eso signifique perder identidad.
0: Vos sabés que yo me quedé pensando que cada vez que uno se acerca a ver un acto de artista callejero, te das cuenta cuál es bueno, ¿viste? Por la gente.
2: Sí, obvio.
0: Es como que hay un imán, o sea, yo voy mucho a Mar del Plata, por ejemplo. Hay alguno que está reventado y hay uno que vos decís, che, acá está pasando algo. Y hay gente, pero tipo tribuna, que se armó espontáneamente y decís, ah, claro, no, este la tiene atada.
3: Sí.
0: Y capaz que ni siquiera te gusta, pero decís, tiene un ángel, hay algo acá que, fíjate, un carisma especial.
3: Sí, sí, hay un fenómeno también que todo el que es artista callejero lo puede saber. En todos los lugares donde vas, siempre hay algunas personas que se fanatizan y van todos los días.
0: No,
3: sí. Y van todos los días.
0: Me ha pasado como espectador.
3: Y se sientan y van todos los días. Nos ha pasado en muchas familias que hacen eso y se arma ahí como una especie, ya se arma otra cosa, ya
1: otro vínculo,
3: esa gente se acerca, te convida a un mate, entre función y función alguien habla.
2: Sí, no, pero sí, supuestamente.
3: Sí. Es así.
0: Sí,
3: más mate.
0: Yerba es, perdóname.
2: Sí, sí.
0: Mamita querida. Qué hermoso de vos. Bueno, nada, me hiciste poner nervioso, che. Vos sabés.
1: Pensamientos intrusivos.
0: Pero de verdad, el carisma es todo en el artista callejero. Y es eso de también esa escuela de hacerlo con hambre, hacerlo con gana de que salga bien.
3: Claro.
0: Ustedes eso lo mantienen en el teatro.
3: Sí, nosotros tenemos una ventaja que es que nosotros nos fuimos dando cuenta con el tiempo que lo que hacemos a la gente le gusta, que es diferente a hacer algo pensando en qué le gusta a la gente. A ver,
0: claro,
3: vamos a hacer esto. Nosotros nos dimos cuenta y tenemos esa ventaja. Lo que nosotros venimos haciendo a la gente le gusta. Entonces sabemos que lo que tenemos que hacer es mantener ese foco.
0: Che, y verano,
3: vamos a repetir Carlos Paz.
0: Bien,
1: repetimos,
0: claro,
1: Carlos Paz, y bueno, en base a lo que acaba de decir Martín, también estamos en el desafío de la renovación de contenido, claro, teniendo en cuenta que volvemos a Carlos Paz de la mano de Bramaicas Producciones, que fue lo que nos dijo, che, y si hacen esto bajo techo, ¿no está mejor? Dale, sí.
2: Bueno, arríguense, chiquitos.
1: Acá hay un baño, dale. Así que vamos a repetir la temporada en Carlos Paz y estamos en proceso de renovar el show. Que venía a colación de que nunca ensayamos y nunca escribimos, para nosotros es como...
3: Claro,
0: claro, por dónde empezamos.
3: Un desafío.
1: Está bien, tengo una idea.
3: Y la idea es que la gente que nos vio este verano vuelva y que venga gente que no nos vio nunca, entonces hay que renovar el show.
0: Claro. Para... si quieren ver un show totalmente innovador, revolucionario, cómico y espectacular, mañana Circo Marisco en el Teatro Broadway. Saquen sus entradas. ¿Hay entradas todavía? Sí.
3: Hay entradas, sí.
0: Apúrense,
3: ¿eh? 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
0: Ahí va. Sí, ahí va. Espectacular. Un show para toda la familia, se sigue diciendo. Sí, es un show para toda la familia.
3: Es
0: sí.
3: un show para toda la familia, pero siempre aclaramos que no es infantil. Así no, que a los pendejos les decimos que nos rompa la bola.
0: Bien.
3: Esto no es piñón fijo. Bien, no jodan acá.
0: Porque el artista callejero apuntado a público infantil es un clásico también.
3: Sí. Claro. Es un clásico, pero no es nuestro. Nosotros somos más Krusty.
0: Bien.
2: Sí. Ahí va, me gusta.
1: Krusty cuando se apaga la cámara.
0: ¿Viste? Sí. Totalmente. Totalmente. Bueno, gente, muchísimas gracias, muchachos. Bueno,
2: no, gracias, por chicos,
1: por haber venido. Gracias por el espacio.
0: 7:38 PM.
1: Y la temperatura es de 23 grados y la presión es de 422 estos pascuales.
0: Estamos haciendo Ya Pasó de Jueves, el mejor día de la semana, gracias a los amigos de Circo Marisco. Vamos con un poquito de Soda Estéreo de la mano del Bochita. Se van a ver mañana Circo Marisco al Broadway. Dale. No se vayan, que ya venimos.

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0: que se terminó el programa.
1: Ya yo, se terminó el programa.
0: Es un desastre lo que vos me estás planteando.
1: Gracias a Dios.
2: No, es una ¿por locura? ¿Qué? ¿Qué no creo?
0: Pero ¿cómo? Nada. Hicimos dos notas y ¿qué? ¿Y se vuela el programa? ¿Así de golpe?
2: Yo ya dije, militemos, robémosle o una hora al bicho o robémosle una hora a todo pasa.
0: A todo pasa. Escúchame, no hablamos entre nosotros hoy.
2: Nada.
0: No sabemos nada de nuestras vidas.
2: No, pero hace como 3 días que estamos acá adentro, se siente.
0: Sí. Sí, sí, es verdad. Yo
2: mira,
0: no te
2: Facu
0: puedo
2: ya
0: creer.
2: Se puso la campera de nuevo no, y todo.
0: Que sean las 8 de la noche.
1: Qué
0: en este
1: frío
0: momento,
1: que
0: es
1: tengo.
0: Una locura. Está fresco acá.
1: Sí.
0: Y afuera también.
1: Y afuera.
2: Y afuera también.
0: Sí.
1: Ni te cuento.
0: Bueno,
2: en cámara parecés un Michelin gordo.
0: Sí, sí, sí, parecés un Michelin total. Parecés que entraste a robar, incluso, sí. Mirá lo que te digo. Que entraste como de afuera y dijiste, bueno, yo estoy acá.
2: Pero además,
0: yo estoy en remera, la una locura. Una locura total.
1: Me escapé del camión. Me escapé del camión de soja.
0: ¿Qué?
1: El muñequito no sé. Michelin.
0: Yo, ¿qué será? La menopausia, que a mí me agarra unos calorones.
2: Y puede ser la menopausia, gordo.
0: Yo igual
2: todo,
0: ya
2: si
0: estás
2: en esta época del año.
0: Y lo voy a sostener el resto de mi vida. La radio se hace con frío.
1: Hostilmente.
0: Sí. La radio se hace con frío. Sí, hostil, puede ser.
2: Mira, si abrimos
0: pero radio
2: esa,
0: se hace con frío.
2: Si abrimos esa puerta, arrancamos a abrir otras. Tipo que la radio se hace fumando, que la radio se hace tomando un whisky.
0: Ah, bueno, pero ojo. Yo eso depende del horario. Cuando hagamos el programa de las 2 de la mañana, es fumando y tomando whisky.
1: Con Lalo Mir durmiendo en el piso.
0: Exactamente.
3: La mesa de Rock and Pop en ese momento.
1: Uy, uy, uy, uy, uy.
0: ¿Qué pasó? Se fue de caro.
1: Tengo 2 shows para promocionar.
0: No, pero escuchá, tenés que cambiarlos.
1: Hay shows, sí, y hay noches.
0: Dale.
1: Que se convierten en historia. Paco y Catriel.
0: Sí.
1: Catriel y Paco Amoroso llegan a Rosario con su Free Spirit World Tour 17 de mayo en Metropolitano. 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No es un recital, es una experiencia, como dijo De Caro.
0: Me encanta, che. Uy, qué lindo hacer estos PNT con la música cambiada. ¡Cambiame la música!
2: ¡Sí!
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0: Me encanta.
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2: Uy.
0: El abuelo Simpson, el papá de Homero.
1: El papá de Homero.
2: Congelado. Para siempre.
4: Además, muestras increíbles como T-Fighter de Darth Vader.
0: Sí.
4: A escalera real.
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5: No, a mi enfada.
0: Che, es buena.
2: Es buena, me gusta. No, para bocha.
0: 20.00. Se termina, ya pasó el jueves, el mejor día de la semana. Mañana, gente.
1: Mañana.
0: Es viernes.
1: Mañana, feriado, ¿no venimos?
0: Mañana, viernes.
2: Mañana venimos. Tenemos que venir mañana.
0: Último empujoncito. Aparte, mañana no cuesta nada. Es un trámite lo de mañana.
1: Sí, a mí me cuesta.
0: No. La pasamos re bien. Nos divertimos un montón, viejo.
1: Bueno, me quedo acá.
0: Muchas gracias a la gente que nos banca siempre y que escucha en este programa, que nos hace llegar lindos mensajes también. Lindos comentarios cuando dicen me gustó la nota, lindo chico, buen laburo. Gracias por eso. La verdad que lo valoramos muchísimo.
1: Ahí llega, mira, qué lindo el de campera.
2: Ay,
1: gracias.
2: Sí, en el chat de YouTube pusieron eso, qué lindo el de campera.
1: Qué lindo el de campera.
0: Pero lo decían por los de Circo Marisco que estaban los dos enterrados, pero hasta la médula.
2: Mal.
0: Che, bueno, una alegría haber hecho este programa hoy y todos los días, casi todos los días de nuestras vidas, todos los días de 6 de la tarde a 8 de la noche. Y ahora, siendo las 20.01, nos despedimos. Se queda con el bicho y toda la programación de Radio Bon. ¡Chau, bolchita! ¡Chau, Facu! ¡Chau, Vale!
2: ¡Chau, mi amor!
0: ¡Chau! Se verá hasta mañana. Se me cuidan. ¡Chau!

0: posponer lo que acaba de decir?
1: ¡Justin! ¡Te amo, Justin!
2: Yo no puedo creer.
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2: El bichito se debe haber quedado congelado por ahí porque no le gusta el invierno. Entonces voy a arrancar yo. Buenas noches, ¿cómo están? Bienvenidos a la noche urbana. Hace un montón que no aparezco por acá, pero bueno, ahora ya estoy. Así que bienvenidos.
4: Tengo miedo que termine muy mal.
5: Dale bicho, ¿arranca o no arrancamos?
6: Claro, claro que sí, por supuesto que sí.
7: ¿Arranca o no arranca esto?
8: ¿Y arranca o no arranca?
3: Segundos de fama comenzando ya.

0: Hola, bichito. ¿A poco ya el bichito ya llegó? ¿Qué? ¿Va a haber bolicho? ¿Ya listo? ¿Para el fin de semana largo?
1: ¿Cómo?
2: ¿Podemos poner lo que acaba de decir?
3: Yo nací gallina y es mi enfermedad. No quiero ni puedo, no voy a cambiar. Yo soy de River. Vamos, bicho, esta noche, papá, hay que ganar.
4: Me dan ganas de ayudarlo.
5: A cruzar los dedos.
4: Me dan ganas de ayudarlo.
2: Dale, ponelo.
6: Bicho querido, ¿cómo andás? Tanto tiempo, ¿todo bien? Arrancó y se inauguró oficialmente la temporada de whisky, ¿eh?
5: ¡Rocío Guilaguilas!
7: ¡Qué hijo de...
8: ¿Y arranca o no arranca? ¡Siempre arranca con bujías, bichastrules!

0: Seguimos.
1: Buenas, buenas. ¿Arranca o no arranca con el frío? Echale whisky, bicho, vamos.
2: ¿Qué pasa, loco, el whisky? Están muy temprano todavía. Pará.
3: Es maravilloso.
2: Pará. Mirá. Stop.
4: Stop.
3: Pará.
2: Claro, paren un poco. Whisky, a esta hora, ¿en serio? ¿Están entrando ya? ¿Temprano?
3: Música,
2: bueno. Igual, pará, no hace tanto frío para nada. Yo estoy en remera, mangas cortas, olvídate, ¿no? Ya.
4: ¿Qué?
2: Y claro, ¿qué crees? Con la bufanda.
3: ¿Qué demás?
2: No, tremendo. Escúchame, acá en vivo y en directo, 14 grados, 8 décimas. Es espectacular, es maravilloso.
3: Es maravilloso.
2: Pero claro, ¿cómo frío? ¿De qué frío me venís a hablar? Pero no. Qué buena onda. Esta canción de Britney Spears. Pone que ahí llegó el tipo que no puede, no puede bajar los 20 segundos. A ver qué dice.
5: Sí. A ver qué dice. Acá andamos. Un día complejo hoy, amigo.
2: ¿Qué le pasa a la canción?
5: Siempre escuchándolo a usted.
3: Impacto.
5: Así que,
2: bueno.
5: No le mando ninguna borrada, ni un grito extraño, ni nada, porque.
2: Sí, por favor.
5: Estamos muy mamoncho mientras la vamos a hacer. Así que.
2: Le pido por
5: abrazo,
2: favor.
5: Abrazo, prende fuego todo y ponga música a la mejor.
2: Bueno. Recapacita. Perfecto. Bueno, 341 siempre. 6000973. Te venís por ahí al WhatsApp. Mensajito ahí, cortita y al pie, al toque. Contate algo, no sé. Señoras y señores, en vivo, la noche urbana.
6: Señoras y señores.
2: Hoy juega el más grande, así que bueno, qué sé yo, no sé.
7: Me dan ganas de ayudarlo.
2: Vamos a ver qué sale, ¿no? Sí, a ver, ¿quiere agregar algo más?
5: Si usted me pide que baje los 20 segundos, yo lo bajo, amigos.
2: Ahí está. Bueno, perfecto. 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Toda la info. Muy buena información, buenas notas. Sigue atentos ahí. Y además, podés buscarme en Bicho 2323. También, si querés, ahí tenés el IG. Otra vez, anuncio de lluvias para la noche de hoy. Ya fue, loco, déjense joder. No le creo nada. Mañana viernes, qué lindo decir mañana viernes. 7 la mínima, se me abriga todo el mundo. 7 la mínima. Y 15 apenas la máxima. Amarrete el viernes, pero empieza parcialmente nublado. Va a haber un poquito de solcito, pero mucho viento. Así que, cuidado que se vuela todo. Amigos de América, como dice Tornelo, bienvenidos a la noche urbana. Pone algo muy, muy arriba y alegre, vamos.
8: ¿Qué hijo de puta?

0: Vamos a hacer una breve pausa en este momento.
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0: Styles, American Girls.
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0: Suenan Eminem y Rihanna y este Love the Way You Lie. Bien, amigos, 8:41. Tenemos en Rosario 14 grados 8 décimas. Viento del sur que se hace sentir. Eso es lo que da también una sensación por ahí de que está frío y hace falta una buena campera, tal vez. Pero son casi 15 grados. No es un frío de sensación térmica, que ni siquiera la tenemos en este momento, de esas bajo cero, ¿no? Sí, probablemente estos próximos amaneceres vendrán con mucho frío por temperaturas de un dígito apenas. Por ejemplo, mira, mañana viernes 7 la mínima, el sábado 6, el domingo 4, el lunes 6, el martes 7 y el miércoles 9. Esto en la proyección, hasta donde nos permite ver el pronóstico extendido. A priori, mañana un lindo día con bastantes momentos de sol, ¿sí? Parcialmente nublado, pero mucho viento. Igual que el sábado sí va a estar bastante insoportable el viento. Vamos preparándonos. Después el domingo, al menos, el regalo de la madre naturaleza, ¿no? De la madre naturaleza, de la fuerza natural, que nos va a dar un día brillante de sol, ¿sí? La madre natura, esa es la mayonesa, ¿no? Bueno, ahí está. Y tenemos muchas copas esta noche, como era de esperar. Así que vamos preparándonos ahí. Mucha copa por ahí. Poneme cortina. Ahí viene, ¿eh? Que así hablo un poquito. Bueno, tenemos Libertadores, Platense de local 1, Peñarol 1. En este momento faltan nada, 5 o 6 minutos más lo que pueda adicionar el árbitro del partido. Ahí está el Calamar, que está haciendo un campañón hasta acá. De hecho, había empezado perdiendo con Peñarol, pero lo pudo empatar 1-1. Veremos. Después tenemos Independiente Medellín Flamengo, partido destacado a las 21:30. Y vamos a Sudamericana, donde en un rato nada más, 21:30, pantalla de DirecTV, Carabobo, anda para allá, ¿sí?
1: Absolutamente, Alves.
0: Versus River Plate, 21:30 este partido. Además, una vez que dejemos atrás estas instancias de copas, ya vamos a tener la liga profesional y los playoffs de este fin de semana, ¿no? Que va a tener una serie de partidos tremendos. Mira, el sábado, 4:30 de la tarde, Talleres Belgrano. A las 7, Boca Huracán. Y 21:30, Argentinos Lanús, Independiente Rivadavia, el gran equipo, el equipo del momento, versus el Tatengue, versus Unión. Después pasamos al domingo, 10 de mayo, 15 horas en el Gigante. Qué partido, tremendo. Central Independiente. Y a las 17, Estudiantes Racing. Luego, 19 horas, River San Lorenzo. Y 21:30, Vélez Gimnasia. Este es el menú, amigos, de la Liga Profesional. Mucho fútbol por estos días. Tenemos algunos oyentistas. A ver qué dicen.
2: Hola, Vicky.
0: Sí.
2: Jugamos al tenis.
3: Hola, jugamos al tenis.
0: Mira.
2: Juanchi y Nacho, cuando quieras venir y juguemos.
0: ¿En serio?
2: Hola, bicho. Jugamos al tenis.
0: ¿Puedo creer?
3: Hola, jugamos al tenis.
0: Ah, está repetido.
2: Juanchi y Nacho, cuando quieras venir y juguemos.
0: Bueno, bueno. Me animo a jugar. Me la banco, ¿eh? ¿Pero qué son? ¿Dos contra uno? No sé. Bueno. Veremos. Yo estoy para jugar un partidito. Estoy, ¿eh? Sí. Creo que ya estoy en un nivel aceptable. Bueno, antes de la pausa, esta gran canción de Elton John y Britney Spears, que tiene unos bolonquis tremendos a nivel personal, no son novedad, no se puede recuperar. Aquí está, pero cuando canta es número uno. Hold Me Closer. Mira, después a la pausa, ¿eh?

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Lo que suena por acá, Air City con Adam Levine. Estamos hablando, o sea, si escuchabas la canción y decís, che, esta canción de Maroon 5 no la tengo. Y no, es solamente su vocalista, su líder, su frontman. Hablamos de Adam Levine, que está aquí con Air City para Lock the Way. Estamos cerrando la primera hora apenas, 14 grados 8 décimas en la ciudad de Rosario, con cielo mayormente nublado. Hay mucho viento desde el sur a 19 kilómetros sobre la hora. Estuvo un poco más intenso durante la jornada, ahora está un poquito más tranquilo, pero sigue habiendo un viento que se nota, se percibe ahí a la distancia, así que bueno, tené cuidado, no dejes nada suelto por ahí. Pero mucho menos mañana, porque la mínima de 7 grados, la máxima apenas de 15, y muy ventoso hacia la tarde-noche, ¿no? Ni hablar del sábado, que toda la jornada va a ser de viento, por lo menos hasta la tarde. Después a la noche empieza a mermar un poquito y se acomoda todo. Este señor, luego de 7 años, anunció su regreso a varios sitios, entre ellos Argentina. En este caso, aquí, 7 años que no venía. Así que pronto lo podrás ver en vivo al señor Ed Sheeran, aquí con Galway